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1: Las 20 horas y 27 minutos.
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0: las 21 horas en punto.
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0: las 21 horas y 56 minutos.
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0: Son las 0 horas y 28 minutos.
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0: Son las 2 de la madrugada, en punto.
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0: Son las 2 de la madrugada y 28 minutos.
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0: las 3 de la madrugada y 58 minutos.
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0: Son las 6 de la mañana y 28 minutos.
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0: 7:55.
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1: Son las 8 de la mañana y 26 minutos.
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3: Hola, ¿cómo están? Soy María Belén Araya y les doy la bienvenida a este informe de noticias donde hablaremos que Clave Única estrenó PinPass, el nuevo sistema voluntario de segundo factor de seguridad. También hablaremos del Día del Patrimonio 2026, que tendrá más de 1000 actividades en todo el país. En minutos te contamos cuándo se celebra. El presidente José Antonio Kast anunció oficialmente el proyecto minero de oro Lobo Marte.
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3: El gobierno anunció la implementación del PinPass como un nuevo sistema de seguridad voluntario para la clave única, que funcionará como un segundo factor de autenticación para resguardar las cuentas de los usuarios. Constanza Zambrano con los detalles.
4: La Secretaría de Gobierno Digital anunció la implementación de un nuevo sistema de seguridad para la clave única que comenzará a operar durante este mes. Se trata del PinPass, una herramienta que añadirá un código temporal adicional y que funcionará como un segundo factor de autenticación para resguardar las cuentas de los usuarios. A pesar de ser una medida para reforzar la protección de los datos en los trámites en línea, cada ciudadano tendrá la facultad de decidir si activa o no esta capa de seguridad adicional. Y en caso de habilitarla, el sistema solicitará el código extra sin importar la plataforma a la que se intente ingresar. Para realizar la activación del PinPass, se debe ingresar al sitio web oficial de Clave Única utilizando su root y contraseña habitual. Para realizar la activación del PinPass, se debe ingresar al sitio web oficial de Clave Única utilizando su root y contraseña habitual. Una vez dentro de la plataforma, tendrán que dirigirse a la sección de seguridad, seleccionar la opción para configurar la aplicación y escanear un código QR mediante una app de autenticación para generar el código temporal requerido. Esta actualización se da en un contexto donde el sistema cuenta con más de 16 millones de usuarios activos en Chile y permite el acceso a cerca de 1.700 servicios públicos, buscando así proteger aún más los datos de los usuarios.
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3: El presidente José Antonio Kast confirmó que su administración estudia modificar nuevamente el funcionamiento de Punta Peuco para que vuelva a ser un recinto exclusivo para ex integrantes de las Fuerzas Armadas y policías condenados. Desde el Partido Nacional Libertario valoraron el anuncio e incluso plantearon avanzar hacia beneficios humanitarios e indultos para internos de avanzada edad. En ese mismo contexto, la abogada de los reos de Punta Peuco, Carla Fernández, se mostró a favor de lo anunciado por el Ejecutivo.
5: Programa que el presidente plantea ordenar el sistema penitenciario desde una perspectiva técnica. El derecho penitenciario descansa sobre un principio elemental: la segregación de la población penal. Los internos deben ser clasificados y separados según criterios objetivos, como su edad, perfil criminológico, tipo de delito, peligrosidad y su estado de salud.
3: En contraste, dirigentes de izquierda y exautoridades criticaron cualquier posibilidad de restablecer privilegios penitenciarios. La diputada Daniela Serrano llamó al mandatario a dejar el pinochetismo de lado.
6: En Chile existe la igualdad ante la ley, sin embargo es el presidente de la República quien no cree en esto, porque al mandar un mensaje a la ciudadanía diciendo que va a reordenar Punta Peuco, el mensaje entonces es claro: él cree en los privilegios para los criminales de lesa humanidad. Sin embargo, hay que recordarle al presidente, y hay que hacerlo de manera reiterada, que él se debe a Chile y no a congraciar a su sector. Entonces hacemos un llamado de que el presidente de la República deje el pinochetismo de lado y ponga en el centro las necesidades de nuestro país y las garantías de no repetición.
3: Respecto a eventuales indultos para condenados por violaciones por los derechos humanos, el mandatario indicó que cada situación debe revisarse caso a caso.
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3: Con una inversión superior a los 5.400 millones de pesos, fueron inauguradas las nuevas obras del Paseo Las Almejas. El proyecto incorporó áreas verdes, juegos infantiles, canchas remodeladas, zonas deportivas y accesibilidad universal.
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3: El colegio Inalún realizó un taller sobre prevención de violencia escolar dirigido a padres y apoderados. La actividad reunió a cerca de 50 asistentes y fue encabezada por profesionales municipales, quienes promovieron espacios de diálogo, reflexión y estrategias para fortalecer la convivencia dentro de la comunidad educativa.

0: 30 y 31 de mayo con más de 1000 actividades culturales confirmadas en distintas regiones del país. Museos, edificios históricos y centros culturales abrirán sus puertas con eventos gratuitos y recorridos especiales para la comunidad. Ornella Mellado nos trae más detalles en el siguiente informe.
1: El Ministerio de las Culturas, las Artes y el Patrimonio confirmó que el Día del Patrimonio 2026 se realizará el fin de semana del 30 y 31 de mayo bajo el lema La Historia que Compartimos, con actividades gratuitas en distintas regiones del país. La iniciativa celebra 27 años y busca relevar el patrimonio presente en tradiciones, oficios, barrios, edificios históricos y expresiones culturales cotidianas. Durante ambas jornadas se desarrollarán recorridos, exposiciones y actividades presenciales y virtuales. El ministro de las Culturas, Francisco Undurraga, entregó más detalles.
2: Año a año ha ido capturando el corazón de todos y cada uno de nosotros los chilenos. Hemos tenido la posibilidad de conocer, de reconocer, de disfrutar de no solamente edificios, no solamente una construcción que se hizo hace muchos años, sino también de lo que sucede dentro de esos edificios, desde la Casa de Moneda, desde el Banco Central, desde luego desde este museo, que es el museo más visitado de Chile.
1: A través del sitio oficial del Día del Patrimonio ya se pueden revisar más de 1000 panoramas inscritos, aunque las organizaciones podrán seguir incorporando actividades hasta el próximo 26 de mayo. Entre las actividades destacan visitas patrimoniales en Valparaíso, recorridos históricos en Santiago, rutas fotográficas en Concepción y jornadas abiertas en compañías de bomberos en Puerto Montt, además de actividades familiares y con accesibilidad universal.
0: El presidente José Antonio Kast presentó oficialmente el proyecto minero de Oro Lobo Marte en la región de Atacama, perteneciente a la minera canadiense Kinross, el cual busca reactivar la economía en el norte del país. Todos los detalles los cuenta Carlos Maturana. Hola Carlos, ¿qué tal?
3: ¿Qué tal, María Belén? Así es, el presidente José Antonio Kast encabezó la presentación oficial del proyecto minero de oro Lobo Marte en la región de Atacama. Esta iniciativa, perteneciente a la minera canadiense Kinross, contempla una inversión inicial de 1.500 millones de dólares y busca reactivar la economía en el norte del país mediante el fortalecimiento de la alianza con capitales justamente extranjeros. En el anuncio, el mandatario destacó la importancia de la reciente ley de desalinización como un factor clave para viabilizar esta inversión y enfatizó en que este proyecto genera muchas posibilidades de trabajo.
4: Agradecerle la transversalidad y unanimidad con la que se aprobó la ley que nos va a permitir desarrollar la desalinización en Chile. Eso es un hito muy importante y que salió de manera unánime, porque nos convoca a todos. El agua para las personas, el agua para la agricultura, el agua para la industria. Y esta inversión que hoy día ustedes le proponen a la nación y que está en todo el tema de la evaluación de impacto ambiental, esos 3.000 millones de dólares generan muchas posibilidades de trabajo, que es lo que dignifica a las personas.
3: La ejecución del proyecto generará aproximadamente 2.800 puestos de trabajo durante una etapa de construcción. El yacimiento, ubicado a 160 kilómetros de Copiapó, tiene un potencial estimado de 4,7 millones de onzas de oro y una vida útil proyectada de 22 años, lo que representa finalmente una fuente significativa de desarrollo laboral y social para la zona. El uso de recursos hídricos alternativos permite que la actividad minera sea compatible con la protección del entorno, asegurando el suministro necesario para la operación sin comprometer las fuentes de agua locales. Desde radios regionales continuaremos atentos y monitoreando el desarrollo de este proyecto minero justamente acá en la región de Atacama.
0: Muchas gracias, Carlos. Nos volvemos a encontrar en una próxima edición. Que estés muy bien.
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0: La región del Biobío. La municipalidad de Talcahuano inauguró el primer albergue municipal para personas en situación de calle. El recinto entregará atención permanente a 20 usuarios con servicios de alimentación, abrigo e higiene, mientras el municipio confirmó la apertura de un segundo refugio para reforzar el apoyo durante el invierno. Eso fue todo por ahora. Nos volvemos a encontrar en una próxima edición. Que estén muy bien.
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3: Muy buenos días, amigas y amigos de Radio Pisco FM. Comenzamos una nueva semana junto a ustedes en El Sabor de la Mañana. Hoy lunes 18 de mayo, acompañándolos con la mejor música, buena energía, conversación y toda la compañía que alegra sus mañanas. Desde ahora y hasta el mediodía, los invito a disfrutar de este espacio hecho con mucho, pero mucho cariño para todos ustedes, para nuestra querida audiencia de la región de Coquimbo. Gracias por estar junto a nosotros y ser parte de la gran familia de Radio Pisco FM. Contentísimos por este espacio y contentísimos también por la acogida y por los saludos a nuestro tercer año de vida. Luego vamos a estar comentándoles cómo estuvo nuestra celebración. Saludamos de inmediato a nuestros amigos y amigas de Pisco Elqui, toda la comuna de Paihuano, a través de la señal de Radio Pisco FM en el 100.1. Nos vamos a Vicuña 91.9, buenos días con Barbalá 92.5, La Higuera 90.9. Buenos días, amigas y amigos de Illapel en el 93.7, Salamanca 89.9 y en Cuncumén somos Radio Pisco FM 90.7. En Montepatria y en los Valles Generosos nos escuchan en el 93.3 del dial, en Los Vilos 88.9. Y en el hermoso litoral de Tongoy 91.5 junto a la conurbación La Serena Coquimbo. Hoy están de onomástico Eric y Corina, Corina, hoy de onomástico. Raúl Munizaga está en la edición técnica y en la puesta del aire. En la programación musical, Cristian Rojas Tejada. Redacción de las noticias, Roberto González. Y en la producción general, don Julio Avilés Rivera. 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Soy Fabián Casanga Toro y de inmediato comenzamos en este lunes 18 de mayo, El Sabor de la Mañana en la red de emisoras Pisco FM. Bienvenido.

Quiero contarles que los buenos momentos se disfrutan en familia, con los amigos, en un buen lugar, acompañados de buena música, en fin. Les comento que el sábado pasado cumplimos 3 años de vida radial, y quisimos hacerlo acá en Pisco del Que, obviamente, porque acá nacimos, con nuestros amigos que conforman la gran familia de Radio Pisco FM. Yo les decía durante la semana pasada que las voces que usted escucha en Radio Pisco FM, de lunes a viernes, los fines de semana, en fin, y van a estar con ustedes para compartir, para disfrutar, para hacer un programa maratónico lleno de anécdotas, de buenas cosas, de lo que se viene para el futuro. Y estuvimos desde las 10 de la mañana compartiendo junto a Julio Avilés, ahí en la terraza, en el Hotel Elqui, acá en el Hotel Elqui donde estamos instalados, y compartimos con buenos amigos, auditores. Recibimos muchos regalos además, y se agradece una riquísima torta que nos enviaron los amigos Mimos, con el cariño de siempre, pues, un millón de gracias para todos. Estuvimos también compartiendo con autoridades que quisieron darse el tiempo para saludarnos, consejeros regionales, algunos seremis, en fin. Y la familia de Pisco FM unida y reunida disfrutando en torno a una rica invitación que nos hizo Hotel y Restaurante El Quí, un riquísimo almuerzo. Y por supuesto, ahí también con todo el corazón emocionado, llenito de alegría y contento por tanto cariño. Y el compromiso de todos fue seguir creciendo, seguir trabajando para ustedes, para hacer de Radio Pisco la radio de la región de Coquimbo. Nosotros continuamos en este sabor de la mañana, hoy lunes 18, saludando a Eric, a Erika también, obviamente, y a Corina, Corina, hoy de Oromástico. 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

Somos el sabor de la mañana en Radio Pisco FM. Hoy está de onomástico Corina. Para usted, mi querida Corina, y los amigos Eric y Erika, les abrazamos musicalmente desde Pisco Elqui con lo mejor de lo nuestro. Donde nace el sol entre montañas, Pisco Elqui. El pueblo que hay que visitar en el mundo. Les acompañamos con el sabor de la mañana. 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Y a esta hora continuamos hasta el mediodía compartiendo el sabor de la mañana en la red de emisoras Pisco FM.

te acompañamos desde Pisco y el Quia a través de nuestra frecuencia que nos permiten acercarnos a cada uno de ustedes con nuestra programación musical preparada especialmente para este día. Para relajarnos escuchando buena música, disfrutar de la calidez de los hermosos parajes de la región de Coquimbo. Te pongo un ejemplo, ¿no? Un atardecer acá en el Valle de Elqui, en especial en Pisco Elqui, es un verdadero regalo de Dios. Yo les invito a que vengan a descubrir la magia de Pisco Elqui. Vengan a llenarse de energía bajo los cielos más limpios del planeta. Venga a conocer la cuna del Pisco. Les estamos esperando como la gente de este hermoso rincón de la región de Coquimbo lo sabe hacer con ese cariño y esa buena atención que les han hecho merecedores del premio internacional como el destino rural que hay que conocer en el planeta. Esta distinción fue otorgada por la Organización Mundial de Turismo y le entregó a Pisco Elqui el sello de Mejor Pueblo Turístico. ¿Qué le parece? ¿Cómo no nos vamos a sentir orgullosos? Les esperamos. Esta es nuestra invitación desde Radio Pisco FM y el sabor de la mañana junto a Hotel y Restaurante Elqui, Pisco Doña Josefa y Agrícola, El Cerrito.

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de mayo con el sabor de la mañana en Radio Pisco FM. Hasta el mediodía, buena música, amistad, buenos datos, noticias y todo lo que usted requiere para que el inicio de su jornada, yo decía, una jornada que va a estar marcada por este interferiado del día jueves 21 de mayo, día de nuestras glorias navales, día del combate naval de Quito. Retomamos el viernes, descansamos sábado y domingo y nos vamos ya con la última parte del mes de mayo, el quinto mes del año, en esta semana número 21, además, ¿eh? Semana 21 de este 2026. 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Y continuamos en esta jornada del lunes 18 de mayo con el sabor de la mañana en nuestra red de emisoras Pisco FM.

Continuamos compartiendo el sabor de la mañana en la red de emisoras Pisco FM. Quiero comentarles, amigas y amigos de la región, de que con degustaciones, música en vivo, gastronomía típica y emprendimientos locales, el pasado sábado 16 de mayo se desarrolló esta nueva edición de la tradicional fiesta del Pisco acá en la comuna de Paihuano, específicamente en Pisco Elqui. La actividad se organizó entre las 11 de la mañana y las 21 horas aproximadamente en el espacio Control Pisquero, y tuvo una entrada completamente gratuita para el público. El lanzamiento oficial del evento se llevó a cabo, recordemos, el lunes pasado en la Serena, instancia en la que participaron autoridades regionales, productores pisqueros y representantes del rubro turístico y gastronómico del Valle de Elqui. Desde la organización destacaron que la fiesta buscó consolidarse como uno de los principales panoramas turísticos de la región para el fin de semana pasado, donde se promovió la identidad pisquera, las tradiciones locales y el desarrollo económico de emprendedores y productores del territorio. La jornada contó con degustaciones de distintas variedades de pisco, muestras de artesanía, gastronomía típica, emprendimiento regional y una parrilla de artistas en vivo orientada a toda la familia. Estuvo buenísimo, buenísimo. La temperatura también, el clima estuvo muy, pero muy acorde a la festividad del Pisco. Saludo cordial para todos ellos, para quienes estuvieron también de paso por acá por Pisco Elqui y pudieron disfrutar de esta muy, pero muy buena instancia. La edición de la fiesta del Pisco 2026 acá en Pisco Elqui. Y desde Pisco Elqui, este pueblo reconocido por la ONU Mundial como el pueblo que hay que conocer en el mundo, les acompaña Radio Pisco FM y El Sabor de la Mañana, hoy lunes 18 de mayo.

0: las 10 de la mañana y 26 minutos.
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Estas son algunas de las noticias más relevantes de la región de Coquimbo en esta jornada, iniciando la nueva semana número 21, hoy lunes 18 de mayo. Nuevos buses eléctricos para La Serena y Coquimbo. El gobierno regional anunció la incorporación de 55 buses eléctricos de alto estándar para mejorar la conectividad en sectores como Las Compañías, Tierras Blancas y el sector hospital. La inversión supera los 5.000 millones de pesos y busca fortalecer el transporte público en la conurbación. Denuncian graves problemas sanitarios en colegios de La Serena. Apoderados del colegio Víctor Domingo Silva denunciaron malas condiciones higiénicas y problemas en los baños del establecimiento, situación que habría provocado infecciones urinarias en estudiantes, y la comunidad educativa exige soluciones urgentes. Coquimbo invertirá más de 451 millones en juegos infantiles. El municipio de Coquimbo anunció la instalación de 23 nuevas zonas recreativas en sectores urbanos y rurales de la comuna como parte de un plan de recuperación de espacios públicos y fortalecimiento de la vida comunitaria. En el deporte, Coquimbo Unido sigue ilusionando a su hinchada. El cuadro pirata, recordemos, logró una importante victoria frente a Colo Colo y continúa peleando puestos importantes en la Copa de la Liga, generando gran entusiasmo entre los hinchas de la región. Vamos a la violencia. Preocupación por seguridad y violencia escolar en la región. Diversos establecimientos educacionales de la región de Coquimbo continúan enfrentando situaciones de violencia escolar y conflictos internos, temas que ha generado preocupación en autoridades, docentes y apoderados. En operativos de salud y prevención en universidades se iniciaron estrategias de test rápidos y campañas preventivas en universidades de la región ante el aumento de enfermedades de transmisión sexual y el llamado a reforzar el autocuidado entre los jóvenes. Llamado a revalidar la tarjeta nacional estudiantil antes del 31 de mayo. La JUNAEB recuerda a los estudiantes de la región que deben realizar la revalidación de la tarjeta nacional estudiantil para mantener

tarifa rebajada en el transporte público. Para finalizar, el pronóstico del clima indica cielos despejados en los valles de la región de Coquimbo y temperaturas agradables durante la tarde, aunque con mañanas frías propias de la temporada otoñal. Nosotros les invitamos a continuar disfrutando del sabor de la mañana en la red de emisoras Pisco FM en este inicio de semana, hoy lunes 18 de mayo. Gracias por informarse con nosotros.

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0: las 11 de la mañana y 27 minutos.
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La radio nos permite acercarnos cada día a ustedes, donde vamos a acompañarles hasta el mediodía con una programación, una selección de música justas y de estridencias agradables de escuchar a esta hora del día. En Radio Pisco FM, nuestra pauta de trabajo, nosotros la basamos en entregar a nuestros auditores una programación realmente que sea agradable de escuchar, entretenida, informativa, objetiva, respetuosa. Y para ello, quienes formamos parte de esta radio, nos preocupamos de preparar nuestra pauta de trabajo con bastante responsabilidad. Una propuesta diferente cada día para acompañarnos, ustedes desde su casa, la oficina, el automóvil, el almacén, donde usted nos escucha, nosotros desde los estudios de Radio Pisco acá en Pisco y el Quí, con una programación muy pero muy especial, llena de buena música. Los recuerdos escogidos con cariño para usted, la noticia relevante, el dato de interés, y con todo eso le ponemos sabor a su mañana. Pisco FM, la radio de Pisco y el Quí, con denominación de origen, y sus estaciones gemelas repartidas en el Quí, Limarí y Choapa. Hasta el mediodía continuamos con el sabor de la mañana en Pisco FM.

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0: Y antes de despedir nuestro programa de hoy, lunes 18 de mayo, saludando nuevamente a Eric, Erika y Corina, queremos agradecer de todo corazón cada saludo, mensaje y muestra de cariño recibida en este tercer, en este tercer aniversario de nuestra querida Radio Pisco FM. Han sido, sin lugar a dudas, 3 años de música, crecimiento, cultura, compañía y entretención. Creciendo junto a ustedes desde Pisco Elqui para toda la región de Coquimbo. Nada de esto sería posible sin nuestros fieles auditores, auspiciadores y amigos que día a día se acompañan y también nos acompañan. Gracias por creer en este sueño radial, por abrirnos las puertas de sus hogares, del trabajo y también sus corazones. Cada palabra de apoyo nos motiva a seguir entregando la mejor compañía y la mejor programación para nuestra querida comunidad. Seguimos celebrando juntos estos 3 años, ¿les parece? Claro. Pisco FM, la radio que nació en el Valle del Elqui y hoy suena en toda la región. Mil gracias por tanto cariño y por su preferencia. Esto se lo dicen sus amigos de Yo Amo el Fútbol, Vistazo Deportivo, El Sabor de la Mañana, Mediodía con el Folclor, Pinceladas Folclóricas, A Toda Marcha de Carlos Sánchez. En fin, todos quienes hacemos El Sabor de la Mañana y hacemos también la Radio Pisco FM en general, le agradecemos la tremenda sintonía y el cariño que nos regalan día a día. Y nos vamos despidiéndonos de la comuna de Paihuano y en forma muy especial de nuestro querido Pisco Elqui. Gracias por la sintonía. Nos escuchamos mañana martes 19, día de Ivón y también Ivo de Oromástico. Muchas gracias Vicuña, Bombarbalá, La Higuera y Yapel Salamanca, Cuncumén, Montepatria de los Vilos, la conurbación La Serena Coquimbo y el litoral de Tongoy. Estuvieron con ustedes en este lunes 18 de mayo Raúl Munizaga en la edición técnica, Cristian Rojas Tejada en la programación musical, Roberto González redacta las noticias y Julia Vélez en la producción general. 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Soy Fabián Casangatoro y de inmediato los dejo con Mediodía con el Folclor y toda la programación de Radio Pisco FM. Cumplimos ya 3 años junto a usted y vamos por más. Un abrazo cariñoso, que esté muy bien. Chao, chao.
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1: Las 11:57 a.m.
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3: Muy buenas tardes, ¿cómo están? Bienvenidas, bienvenidos a un programa más de Mediodía con el Folclor. Hoy 18 de mayo, día en que saludamos a Eric y a Erika. Muchas felicidades. Hoy, lunes 18 de mayo. Bueno, tuvimos una jornada preciosa y maravillosa el día sábado 16 aquí en Pisco Elqui con respecto a la celebración del Día del Pisco y también la celebración de los 3 años de Radio Pisco. Es por ello que estamos eternamente agradecidos de todos ustedes, de la gran audiencia que tuvimos ese día y por supuesto celebrar junto a toda la familia de Radio Pisco que nos juntamos aquí en el Hotel Elqui, aquí en Pisco Elqui, por supuesto. Saludar a Julio, por supuesto, y a todos los integrantes del Hotel Elqui que se portaron una maravilla, un 7. Sí, pasaron realmente. Y, por supuesto, estar con toda la familia de Radio Pisco FM. Es por ello que hoy vamos a iniciar nuestro programa saludando a todos los componentes de esta gran radio y, por supuesto, a todas las estaciones de Radio Pisco FM. Dicho esto, iniciamos con el grupo Cloquetén, esto se llama La Cholitay, y posteriormente Los Cuatro Cuartos.

Terminabas de escuchar a Los Cuatro Cuartos en De Qué Te Vi. Inmediatamente llegan los Aucas históricos con A Pique Se Fue el Caleuche. Y posteriormente vamos a escuchar a Julio Segers, Canción del Carpintero.

Canción del Carpintero con Julio Segers en Mediodía con el Folclor. De 12 a 12 y media, nuestra cita diaria con la revisión de lo más destacado del folclor nacional. Como agua sobre roca, nos llega a cantar Lilia Beltrán Echeverría y posteriormente el grupo Yauquil de Quillón, La Pincoya Triste.

La Pincoya Triste, Yauquil de Quillón, en mediodía con el folclore. Ahora nos vamos a ir al sur de nuestro país, porque este es un vals a Puerto Montt, que lo interpreta Lalo Vilches. Y finalmente vamos a terminar nuestro programa con el grupo Los de Ramón, El Jinete Solitario.

0: Y de esta forma, amigas y amigos, estamos llegando al final de un programa más de Mediodía con el Folclor a través de Radio Pisco FM, directamente desde Pisco, Elqui, para toda nuestra cuarta región. Reiterando nuestros saludos para Eric y para Erika, hoy, lunes 18 de mayo, Día de su Santo, y por supuesto también para todas las personas que están celebrando su cumpleaños. Nos encontramos mañana 19 con un programa similar. Que tenga una excelente jornada. Siga en la sintonía de Radio Pisco FM. Ya vienen muchas más sorpresas para usted. Que tenga una excelente jornada. Muy buenas tardes. Hasta siempre, amigas y amigos.
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1: Las 13 horas en punto.
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4: ¿Qué tal? ¿Cómo están? Les saluda Carlos Maturana. Les doy la bienvenida a esta nueva edición de noticias donde sabremos del Ministerio de Ciencia que defendió reuniones del Incolao con Meta y Google tras cuestionamientos por ley de lobby. Alerta meteorológica. Abordaremos las rachas de viento de hasta 100 kilómetros por hora que afectarán a 3 regiones del sur de Chile. Hablaremos del cupón de gas anunciado por el Ejecutivo. Beneficio entregará 27 mil pesos para hogares vulnerables.
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4: El Ministerio de Ciencia aseguró que las reuniones sostenidas por la ministra Ximena Lincolao con representantes de Google y Meta se realizaron conforme a la normativa vigente. La cartera explicó que uno de los encuentros tuvo carácter operativo y el otro sí fue registrado bajo la ley de lobby a través de la subsecretaría. La polémica surgió luego que se conociera que dos reuniones sostenidas por la ministra Ximena Lincolao con representantes de Google y Meta no aparecían registradas. Frente a esto, el Ministerio de Ciencia emitió un comunicado aclarando que ambas instancias se ajustaron a la normativa y detallando el contexto en que ocurrieron los encuentros realizados durante abril, algo que fue cuestionado por la diputada del PC, Daniela Serrano.
5: Quizás parece que una de las 9 improvisaciones de la ministra Lincolao, aparte de esto, ya se suma también a la falta de prolijidad en la declaración de patrimonios e intereses. Entonces, yo si fuera el gobierno le pondría más atención a esto y daría explicaciones, porque lamentablemente todo el trámite de la reforma tributaria, mal llamada reforma de reconstrucción, está justamente teñida por estos ripios. Ahora tienen que darle cuenta a la ciudadanía.
4: Respecto de la reunión del 4 de abril con Google, la cartera explicó que la empresa es proveedora del servicio de correo institucional mediante Gmail y que el encuentro tuvo un carácter técnico y operativo relacionado exclusivamente con el funcionamiento de esa plataforma. En cuanto a la reunión con Meta del 9 de abril, el ministerio señaló que sí existió una audiencia solicitada formalmente por ley de lobby, pero que fue atendida por el entonces subsecretario de Ciencia debido a que Lincolao se encontraba realizando trámites tras la agresión sufrida un día antes en Valdivia. Desde Ciencia indicaron que posteriormente la ministra de Energía, Ximena Rincón, acudió al despacho de Lincolao para entregarle personalmente un gesto de apoyo, ingresando junto a la delegación de Meta tras una reunión ya registrada por el Ministerio de Energía, insistiendo en que ese saludo protocolar no constituye una audiencia regulada por la ley de lobby.
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4: La Dirección Meteorológica de Chile emitió un aviso por vientos de intensidad normal a moderada para la región de Magallanes, los ríos y la Araucanía, con vientos que alcanzarán los 100 kilómetros por hora. Ornella Mellado nos cuenta más en el siguiente informe.
7: La Dirección Meteorológica de Chile emitió un aviso por vientos de intensidad normal a moderada para 3 regiones del país. La alerta busca advertir a la población y a las autoridades locales sobre las condiciones climáticas de las próximas jornadas. El primer evento afecta a la región de Magallanes durante el día de hoy, donde se espera que se generen rachas de vientos que alcanzan los 100 kilómetros por hora durante toda la tarde. El meteorólogo Alejandro Sepúlveda realizó un llamado a tener precaución por los fuertes vientos y el oleaje intenso.
8: Entonces a este viento se tiene que sumar el oleaje intenso que se puede generar en zonas lacustres, Lago Villarrica, Coñaripe, Lago Ranco, Futrono, entre otros. Además, hay que tener precaución con el desenganche muchas veces de árboles que pueden cortar cables de la luz y generar cortes de energía eléctrica, especialmente en sectores rurales. Así que a tener precaución, sectores de cordillera, precordillera y sectores aledaños.
7: Adicionalmente, las autoridades extendieron las preocupaciones hacia otras zonas mediante un segundo aviso. Este está programado para la tarde del miércoles 20 de mayo, con vientos de hasta 80 kilómetros por hora en los ríos y la Araucanía. Con esto, se busca mantener informada a la ciudadanía ante posibles complicaciones en la infraestructura y conectividad local. Las instituciones correspondientes seguirán monitoreando la evolución de las condiciones en el sur del país.
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4: La municipalidad de Dalcahue ejecuta trabajos en el sector de Butalcura para mejorar el sistema de agua potable rural. Las obras incluyen limpieza y rehabilitación del pozo profundo, además de otras medidas destinadas a fortalecer el abastecimiento para decenas de familias afectadas históricamente por problemas de suministro.
2: La región de Aysén.
4: Estudiantes de 6 establecimientos de Coyhai que participan en el proceso de selección para representar a Chile en la Olimpiada Internacional de Ciencias de la Tierra 2026 en Italia. La actividad contempla trabajo de laboratorio, análisis de suelos, exposiciones en inglés y pruebas científicas con apoyo de la Universidad de Aysén.

0: Según los resultados de la última encuesta Plaza Pública CADEM, la aprobación del presidente José Antonio Kast disminuyó al 36%, registrando el nivel más bajo en lo que va de su mandato. La desaprobación a la gestión alcanzó un 58%. El estudio revela un fuerte descontento en materias clave, especialmente en el ámbito de la delincuencia. Un 44% de los encuestados considera que la seguridad pública es la principal tarea y compromiso del gobierno. Sin embargo, un 64% de ellos manifiesta serias dudas de que las autoridades cuenten con un plan concreto para enfrentar el problema. El diputado de la UDI, Eduardo Cretón, desdramatizó la encuesta y defendió la gestión del liderazgo del presidente José Antonio Kast.
1: Y lo que ha hecho el presidente José Antonio Kast es marcar un camino, ofrecerle a Chile una alternativa distinta. Hoy día nuestro país está estancado, está creciendo poco, tenemos casi 1 millón de chilenos desempleados, la gente que vive en campamentos se ha incrementado dramáticamente y por lo tanto este proyecto de reconstrucción nacional, como su nombre lo dice, lo que busca es volver a levantar el país. ¿Esto tiene costos? Por supuesto que tiene costos. En la popularidad del gobierno ha tenido un costo, porque a este gobierno le ha tocado tomar decisiones difíciles. Lo del alza del precio de los combustibles también ha sido un costo que le ha tocado pagar a este gobierno.
0: La desconfianza ciudadana, según el sondeo, también se extiende a los compromisos migratorios adquiridos por la actual administración. De acuerdo con la medición, un 61% de las personas piensa que la promesa del Ejecutivo de expulsar a 300.000 inmigrantes en situación irregular es imposible de cumplir en la realidad. Finalmente, la encuesta CADEM deja en evidencia un cambio en la percepción de las expectativas electorales. Un 54% de los participantes estimó que la mayoría de la ciudadanía apoyó dicha medida restrictiva bajo la creencia de que se trataba de un compromiso de campaña verdaderamente realizable. En el marco del Plan Chile Sale Adelante, el Ejecutivo anunció la entrega de un cupón de gas licuado por un monto único de 27.000 pesos para hogares pertenecientes al 80% más vulnerable del Registro Social de Hogares. Sobre esto habla el subsecretario del Interior, Máximo Páez.
2: Es importante recordar que los beneficiarios ya están determinados con fecha 16 de abril, es decir, el 80% del Registro Social de Hogares. Al 16 de abril, el jefe de hogar puede activar en este sitio web su cupón. Por lo tanto, lo primero es que en cualquier municipio, en cualquier hogar, en cualquier delegación, si alguien no tiene computador, etcétera, usted puede pedir que lo ayuden para acceder al cupón de gas. Son 3 clics, nada más. Usted va a activar su clave única y automáticamente el sitio va a arrojar si usted es beneficiario o no es beneficiario.
0: La medida alcanza cerca de 7.700.000 hogares que tengan información vigente en el Registro Social de Hogares al 16 de abril de 2026. El beneficio consistirá en un cupón consumible exclusivo para la compra de gas licuado y no podrá ser cambiado por dinero. El aporte podrá utilizarse hasta el 30 de septiembre de 2026 en compras presenciales o pedidos a domicilio con distribuidores autorizados. Para acceder al beneficio, el jefe o jefa de hogar deberá ingresar entre el 18 de mayo y el 30 de junio al sitio www.cupondegas.gob.cl utilizando clave única para activar el cupón. La disponibilidad dependerá de la fecha en que se complete este proceso.
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0: La PDI investigó una denuncia por porte de arma al interior de un colegio de alto hospicio donde una estudiante exhibió una pistola a balines. Aunque el objeto no estaba prohibido, el caso derivó en sanciones internas y en la notificación de expulsión vigente que mantenía la madre de la menor. Eso es todo por el momento. Nos encontramos en la siguiente edición de noticias.
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0: las 13 horas y 30 minutos.
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1: Las 13 horas y 56 minutos.
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0: las 14 horas y 31 minutos.
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1: Las 14 horas y 54 minutos.
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Noventa y uno punto nueve.

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1: Las 16 horas en punto.
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0: las 17 horas en punto.
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1: Amigos, amigas, ¿cómo están? Bienvenidos y bienvenidas. Estamos comenzando el clásico, el A Toda Marcha, en este lunes 18 de mayo del 2026. Oye, muy contentos de estar nuevamente con ustedes y poder escuchar de estas lindas canciones y de estos grandes éxitos e información, que tenemos bastante material hoy día para conversar. Vamos a referirnos también del Día Internacional de los Museos en todo el mundo, ¿eh? Hoy día, claro, se celebra. Y bueno, vamos a escuchar efemérides, tenemos distinta información y temas para conversar, ¿ok? 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Vamos a ir a las canciones de inmediato, porque así comenzamos el A Toda Marcha, el clásico, iniciando una nueva semana junto a todos ustedes. Bienvenidos y bienvenidas.

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2: Bueno, ya estamos de regreso, amigos, amigas, estamos aquí en El Clásico. Oye, vamos a hablar de un estudio que revela que solo la mitad de los chilenos y chilenas dice estar satisfecho con su trabajo. Oye, un temón, un gran tema este de conversación. ¿Ustedes están satisfechos con lo que hacen, con su pega, con su trabajo? ¿Cómo es su relación ahí con el jefe, con los compañeros de trabajo, el ambiente laboral? Bueno, dice acá que lo menos tolerado por los trabajadores actualmente es tener una mala jefatura, un jefe malo, lo que he señalado como la primera causa que genera rechazo al punto de querer renunciar. ¿Y qué buscan hoy en día los trabajadores en sus empresas? Eso responde el último estudio People Brands, realizado por la consultora BBK Group y trabajando.com, en el que se encuestó a 7.200 personas para conocer las principales motivaciones para elegir un lugar de trabajo y también para renunciar. Claro, el sondeo de hoy dice que el aspecto más importante a la hora de elegir un trabajo es un salario coherente con las funciones y responsabilidades desempeñadas, 70%. En segundo lugar aparece la promoción de un clima positivo y bienestar, que haya buena onda, ¿no es cierto?, que sea un lugar grato para trabajar, 55%, seguido de un equilibrio entre la vida laboral y personal y de las posibilidades de crecer en la empresa. Claro, también, pues, tiene que ser un... tiene que haber equilibrio ahí, no puede ser todo trabajo y que estés siempre preocupado del trabajo y dejar a tu familia de lado. Sumado a eso, la encuesta muestra que los beneficios laborales más valorados son los bonos e incentivos, educación y capacitaciones, horario flexible, facilidades de traslado y seguros y coberturas. ¿Ok? Así que eso es lo más valorado en cuanto a cuando tú llegas a un trabajo. Oye, luego vamos a seguir hablando de este tema súper interesante, porque habla de otros temas, del clima laboral, qué es lo más importante a la hora de tener un trabajo, en fin. Así que de ese tema seguimos hablando en el transcurso del programa aquí en El Clásico, el A Toda Marcha.

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1: Ahora escuchamos a Joe Espósito, Lady, Lady, Lady. Estamos aquí en el clásico La Toda Marcha.

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3: Un saludo a todas las radios que están conectadas con nosotros aquí en El Clásico. Y ya lo decíamos, hoy se celebra, se conmemora desde 1977. Cada 18 de mayo se conmemora el Día Internacional de los Museos, una iniciativa del Consejo Internacional de Museos. Vamos a escuchar un poco el saludo que nos entregan de manera internacional.
4: Un museo nunca está en silencio, aunque parezca. En cada vitrina, en cada pintura, en cada sala, habita una historia que espera ser escuchada. Cada 18 de mayo, el mundo se detiene por un momento para celebrar a estos espacios que no solo conservan el pasado, sino que iluminan el presente y proyectan el futuro. Los museos no son depósitos de objetos, son territorios vivos, escenarios donde la memoria se encuentra con la imaginación, donde el conocimiento se construye a partir de preguntas y donde las respuestas no siempre son definitivas. Aquí se enseña mirando, se aprende tocando la historia con los ojos, se investiga desde la emoción y se conecta con la curiosidad como motor del saber. Un museo es una pregunta constante, una invitación a no dar nada por sentado.
3: Muy bien, ahí ya lo saben entonces, el Día Internacional de los Museos, que... Qué importantes son estos espacios para la cultura, ¿verdad? Muy bien, así que ya lo saben. Vamos a la música. Seguimos aquí en El Clásico, la toda marcha que te acompaña.

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1: Oye, estaba viendo una información acá de la compañía distribuidora eléctrica CGE. Informó del despliegue de un extenso plan preventivo para atender requerimientos de los pacientes electrodependientes inscritos en su zona de concesión, que abarca 169 comunas en 12 regiones del país. Bueno, a la fecha, SGE dice que ha entregado 5.766 generadores eléctricos a dichos pacientes que están inscritos. El director comercial de clientes de SGE, Oscar Facuse, señaló que los pacientes electrodependientes son una de nuestras principales preocupaciones, y es por ello que hemos implementado desde el 2022 un completo dispositivo interno de atención para ellos, a fin de priorizar la atención de estos clientes críticos en caso de contingencias. Así es que, claro, los pacientes electrodependientes, según estipula la ley 21.304, se considera como pacientes electrodependientes aquellas personas que, para el tratamiento de la patología que padecen, se encuentran en condición de hospitalización domiciliaria y necesitan permanecer conectados físicamente. ¿Ya? Así que eso. Así que una información que queríamos compartir con ustedes también. Vamos a continuar con más canciones aquí en el clásico En la Toda Marcha.

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0: las 18 horas y un minuto.
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3: 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Todos tenemos alguna canción que nos gusta. Me olvidé.

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3: En el placer culpable, ahora escuchamos a Maná, clavado en un bar.

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2: Revisemos información. Estamos viendo por acá. Hay un. Como un dime si diretes, ¿eh? De Bono, el siempre opinante líder de U2, causó un debate, ¿eh? Tras sus recientes dichos sobre Coldplay, de quienes aseguró que no son un grupo de rock. Eso lo dijo Bono, ¿eh? Ocurrió en una de sus intervenciones en la serie documental Music Uncovered, The Genius of Coldplay, presentada por Grace James en la BBC. Allí el vocalista sugirió que la banda de Chris Martin no debería ser considerada ni juzgada bajo el paradigma del rock. Sobre Clocks, en cambio, Bono se deshizo en elogios. Se te pega más ajustado que el tiempo mismo, aclaró. Bueno, la esfera del reloj de una banda compartiendo un momento en el tiempo. Recuerdo cuando lo escuché por primera vez dando puñetazos al aire de forma varonil, pero no agresiva. Y luego la sensación de, oh, esta canción es mejor que cualquier otra del momento. Bueno, tras esta apreciación, Bono sugirió que debo mencionar que Coldplay, el grupo Coldplay, no es un grupo de rock. Espero que eso sea obvio. En la misma línea, de acuerdo al portal Infobae, que tuvo acceso al registro, la voz de U2 citó a Isley Brothers, asegurando que la complejidad musical del cuarteto iba más allá de cualquier etiqueta. Bueno, a pesar de que algunos replicaron la noticia como una crítica negativa, la reflexión de Bono ofrece matices. El músico también se refirió a la admiración de sus colegas por Coldplay y a la influencia del cuarteto británico, que este año se alista para encabezar el multitudinario festival de Glastonbury por quinta vez, un auténtico récord. Bueno, son opiniones de Bono que no lo encasillan como un grupo de rock. A lo mejor quiso decir que era un grupo más de pop, pero bueno, ahí están algunas de las declaraciones. ¿Te parece si escuchamos a Coldplay aquí en el clásico?

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2: Muy bien, viajamos a 1985, un día como hoy. Simple Minds estaba en el número uno en el Billboard Hot 100 de los Estados Unidos con Don't You Forget About Me, canción que no fue incluida en un álbum de la banda escocesa, solo aparece en recopilaciones. Esta canción fue escrita por Kate Forsey, quien ganó un Oscar por Flashdance, What a Feeling, y Steve Chiff, guitarrista y compositor de la banda de Nina Hagen. La canción fue incluida en la banda sonora de la película The Breakfast Club de 1985 y alcanzó la posición número 7 en las UK Chart Singles también. Vamos a recordar entonces a los Simple Minds con este Don't You Forget About.

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1: Las 18 horas y 31 minutos.

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1: En el 2x1 ahora escuchamos al grupo The Police, aquí en el clásico.

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2: Vamos a 1981. Por 9 semanas consecutivas, Kim Carnes acaparó la posición número 1 en el Billboard Hot 100 de los Estados Unidos con Bette Davis Eyes. Esta canción, escrita por Donna Wais y Jackie DeShannon, fue incluida en el álbum Mistaken Identity de 1981, que fue su 5º álbum de estudio. Vamos a escuchar, vamos a recordar a Kim Carnes aquí en el clásico con Bette Davis Eyes.

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0: Es Ochacón.

0: Muy bien, característica que indica que nos retiramos. Gracias por la sintonía, amigos, amigas. Estén muy bien. Un abrazo para todos. Cuídense mucho. 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Estabilizadores de voltaje y venta de UPS. Y nuestros amigos de Fono IP, Telefonía IP, donde quieras. Hoy mañana martes nos encontramos nuevamente para seguir compartiendo música, datitos, entretención aquí en el clásico El a Toda Marcha. Que tengan una excelente semana. Se nos viene un feriado ahí el 21, el jueves, claro. Ahí vamos a estar comentando de aquello. Un abrazo, los espero mañana. Chau, chau, que estén bien.
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2: Las 19 horas y un minuto.
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1: Las 19 horas y 55 minutos.
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